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Quédese mi raza, quítaseme a su fantasma con la famosa banda. Ahí nomás para que vayan y digan, aquí le presentamos un disco de puro corridazos nuevos y canciones para que chequen el punto. ¡Márquele, compa, me lesió!

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Y esta va para toda la guarachada de Innovación Estéreo, hombre. Ya está lloviendo. Está lloviendo, ¿verdad? Para que haya vida y sustento, por supuesto, ¿verdad? ¡Ánimo, raza! Para toda la raza que anda por ahí en el campo, hombre. ¡Qué bonito se mira! Y bendito sea nuestro Padre que nos bendice, ¿verdad? ¡Ay, tío Boris! ¡Quédese otro ratito! Ahí viene Cristina también, ¿verdad? Y que le eche más agua, ¿por qué no, hombre? ¿A poco no, compita? Mando 277. Está contento el mando con sus cuantas 150 hectáreas. ¡Hala, a ver!

0: José.
1: José Ángel Ledesma, el Coyote, directamente de Coyotitlán, Sinaloa, loco. ¿Verdad? Se aventó una bolita sin consort, ¿verdad? A petición del patrón, ¿verdad? Mando 277. Exactamente, le late el Coyote, dice. ¿Cómo vas al Coyote para acá? Tu mando, sí, jala, va. Sí, me late por ahí, ¿verdad? Ya hablamos con el Tigre, hablamos con el Diablo. Dice, no, dice, ya hay que cambiarlo un poco, dice el Tigre, ¿verdad? Ahí viene el Tigre. Ok, pues hay que dar una rolita, ¿verdad? Del Coyote José Ángel Ledesma y su banda, por supuesto. Estamos en lo que... ¡Ay, ya son las 7:21! Bueno, vamos a poner una cabecita más, ¿no? Y nos vamos a la escuela porque... Ya se vinieron de allá, creo, ¿verdad tú, Nico? ¿Qué noticias me tienes de por allá de los, del colegiado de profesores, ¿verdad? Bueno, tumbaron el letrero de la televisión de la Jusco, ¿verdad? Que, pues ya te diré, ya se habían tardado y luego... Ah, fíjate que ahí les falló el cabeceo porque era de quitarle unas letras, pero bueno, pues es lo que hay, canal, es lo que hay. ¿Y qué más? No, pues viene ya me dijo el Tigre, ya también, ¿verdad? Todo el cambio ahora de a cuestiones eléctricas, ¿verdad? De no contaminan, no ruido, nada, no vienen muchas cosas interesantes. Dice olor a monte para toda la raza que anda por ahí en el campo, ¿verdad? La mamalona llena de lodo, ¿verdad? Chida, la 4x4. ¡Vámonos! Israel Morales, olor a monte. Para toda la guarachada, toda la rancherada, fierro.

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Ya nos ¿cómo se llama? Aportaron más, ¿cómo se llama? Más acervo cultural acerca de la temporada de lluvias, ¿verdad? Y es que la verdad sí, ¿verdad? Ya empieza a proliferar, a generar la naturaleza, las azucenas, ¿no? Las azucenas, ¿te acuerdas cuando iba a las azucenas y le traías un rollo de azucenas a Jaja y se le ibas a regalar? En serio, la esperabas en la esquina, güey, porque saliera. Y luego yo le decías, te traje unas azucenas, le decías. Y luego te decía, ve y dáselas a tu chinga. Exactamente. Verona, ¿qué tal? Ahí estoy en la casa, mírala. Aguantó todo, ¿verdad? Pues eso quería. Pero es parte de la show, ¿no? Sí, ya va a ver azucenas. Y luego ya viene el lunes del cerro. Y luego huele a tepiche el cerro cuando va subiendo. Neta, huele a tepiches. Y no, una cosa verdaderamente maravillosa, los tepiches. Y no, con unos frijolitos de primer hervor. Ah, cebolla, chile verde, carajo. Y jalabas tu piedra ahí junto al brasero. Y el mal lujo de tepiches en la jícara, carnal. Una cosa verdaderamente verdadera, hijuela. Yo no soy hombre de la... Es cómo vivir en Suiza.

lloviendo. Esperamos que dure más, ¿no? Por ahí tenemos el cálculo de cuántos días se necesita de precipitación, pero pues esperamos que poco a poco, ¿no? Ahí va la cosa, ¿no? Ahí empiezan a generarse ya las labores culturales para lo que viene siendo ya, ¿no? Desde antes, ¿no? Para la siembra, etcétera, etcétera. Y bueno, pues se inicia el ciclo agrícola de temporada, ¿verdad? ¿Hay ciclos de riego acá en el pueblo, ingeniero? ¿Eh?

¡Vámonos a la escuela! ¡Vámonos, vámonos a la escuela! Jefferson, Taylor, Matthew, Kevin, Dylan, muevan a la Brinde y

0: pequeñines, que no se les haga tarde. Vámonos, vámonos, vámonos a la escuela. Vámonos a la escuela, todos listos y preparados, ¿verdad? Con su, ¿cómo se llama? Calzado. Acorde, ¿verdad? A la situación de las precipitaciones, por supuesto, para todos los, niños, ¿verdad? De mártires de la revolución, que su patio es de tierra, pues con cuidadito, porque, pues si no se vayan a resbalar. Del colegio angloamericano de Vistepe, pues ellos van con su impermeable de mar, de exactamente de. Vámonos a la escuela, que no se les haga tarde, pequeñines, ¿verdad? El día de hoy tengan un avance académico de 10, por supuesto, ¿verdad? Que todos lo entiendan, y si no, pues que lo pregunten a la mesa, al profesor, etcétera, etcétera. Participen mucho en clase y diviértanse también en el recreo. ¡Vámonos a la escuela!
1: Este es el Pepe Perreo.

reggaeton médecin de Johnny Galfamos, hein. Ah, pero todos los pequeñines que ya se van o ya están preparándose para irse a la escuela. Buen día, Peque.

Aquí le vamos a mandar un saludo, qué buen hombre, a todo el personal que ya está laborando, ¿verdad? En este carnicería Lupita, ¿verdad? Especialmente el saludo para Lupita Grande y Lupita Grande.

no, ellos no son de la cuarta edad, son seminuevos, ¿no? Así, ¿no? Se oye mejor, ¿no? Seminuevos, clase, ¿qué? 50, ¿no? Modelo 50, ya no hay piezas de esas, ¿ya?

0: 7:37 de la mañana, avanzamos con más música a través de Innovación Estéreo 95.9, Innovación Prime y la MX 97.3. Junio, excelente y bendecido
1: Day. Alfonso Castillo, Javier Castillo.
0: Vamos a echar unas de tierra caliente, ¿no? Acá unas más o menos, ¿eh? Para que ya aventamos mucho rancheras. Y vamos a relajarnos un poco con una taza de café en lo que regresamos. Vámonos con la dinastía de tu Santla. Mi vida eres tú, no te olvidaré y no te apartes.

Continuamos con más música a través de Innovación Prime, Innovación Estéreo 95.9 951 124 9001. Es el guate en cabina, totalmente disponible para ti, para que interactuemos, para que me pidas tu canción favorita y escúchala a través de la sintonía perfecta 95.9 Innovación Prime. Hemos llegado a la sección de la gente que no conoce el amor propio. La gente cuyo autoestima

todos los migajeros verán del territorio innovador. Aquí está su tribuna migajera.

vámonos, vámonos con la música. ¿Cómo se llama? Echar dos corridos de caballos, ¿no? Para toda la raza de Acuaco. Para toda la raza, ¿verdad? Toda la gente para el, ¿cómo se llama? Para el vaquero, por ahí, hombre. De la cuadra Corres, ¿verdad? Que anda, anda por ahí, dice que ya va para va pa arriba de nuevo, dice, eso es todo, ¿eh? Para todos los jockeys, todos los trainers de las diferentes cuadras del territorio innovador. ¡Vámonos a las carreras, oiga! Vámonos al traque, Huizache.

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Iniciamos con el show de la música inmortal.

cuanto llegamos a la dirección, me dijo que lo esperara y corrió a buscarla. Después de unos minutos, aquel león que llevaba yo de pasajero regresó convertido en el más pequeño ratón y me dijo:

Antigua. Ay, no más, bueno, más que ritmo traemos en el show de los inmortales el día de hoy, Súbele, machín, este bajoja está perrón.

de la música inmortal. Llega Tropical Caribe para pasar lista en el show de las inmortales. Se llama Golpes, sí, Golpes de la Vida. One, two, three.

Como siempre, Nico echando miel, ¿verdad? ¡Bola de cuisillos! ¡Bola de cuisillos! ¡Me perdóname con no! ¡Me recargo!

0: vamos al super chao de la música inmortal, ¿verdad? Pues es que me piden románticas, canal. Ese Nico viene a poner el desorden, ¿verdad? Es que fíjense que les voy a contar la historia de Nico. Nico tenía una novia de Michoacán, ¿verdad? Y que se la gana otro güey. ¡Ja, ja! Y Nico, y desde entonces no se ha podido recuperar, ¿verdad? ¡Hinchi vato! ¡No manches, Nico! ¡Ya eres migajero, perro! ¡Ah, perris! ¡Me quieres miar, güey!
1: Me está matando.
0: ¡Ya supera, Nico! ¡Ya tiene hasta dos nenes! ¡Está criando del ese vato, Wally!
1: ¡Me está matando!
0: ¡Super pegue! ¡O tú o nada!

hoy, 23 de la mañana. Vámonos con que suene el sax. A mí me gusta bailar norteñas con sax en Innovación Estéreo 95.9 y la MX 97.3. Vaya saludo para todos los tacuachones y vaqueritas de por allá de Tilcajete City, especialmente para la China y para Doña Fanny, que nos están escuchando. Todos los tacuachones y vaqueritas de por allá, de San José la Garzona, de Cuatecas, Maguey Largo.

0: suene en todo Jutlán de Morelos.
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0: En Ejutla.
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0: 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En la Ciénega York.
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0: mañana, que suene el sas, güerita. Estamos jalando, mija. Échale bonito.
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0: Te voy a pellizcar, ¿eh?
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esa mañana, no, por supuesto. Arriba, banda tribalero, bien sabores. Saca a bailar a la muchita. Así se bailan los guapangos tribaleros en Innovación Pro.

0: a bailar guapango, guapango, tribalero. ¡Que suene el sax!
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2: ¡Ay, qué rico!

0: amiguita, vamos a bailar esta, ¿no? ¿Bailas o qué? ¿Bailas o te aprietas el de Terlenca, mija, ¿Bailas o te aprietas el de abuelita, mija? ¿Bailamos, chiquita?
1: Que suene el sax.
0: Sí, vamos a bailar, ¿no?
1: Que suene el sax.
2: ¡Ay, qué emoción!

0: peladas norteñas con sax, en Innovación Prime y la MX, güerita.
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0: Que suene el sax, güerita, échale.
1: Que suene el sax.
0: Se llama Adicción. De Pueblita para el mundo, su majestad el líder y

Ok, ¿qué tenemos que más? Norteño Sam, música nueva, ¿verdad? La que anda sonando por ahí en los rodeos, en los antros, ¿verdad? En todos los lugares donde se toca Sam, ¿verdad? Por supuesto. Eso es todo, dice por acá, ¿termino? Ok, ahorita ya la tengo, ya la tengo. Ahorita la busco de volada. Vámonos con Eminente, mi peor error, sin pagar renta y Rosa Pastel Live Session. Suena bien, suena a Innovación P.

0: Rosa Pastel. Vámonos con un besito de un feed que acaban de hacer los del Norteño Sax con La Máquina del Norte. Se llama Ya No Te Amo. Que suene el sax.
1: Que suene el sax.
0: ¿En dónde?

Cerramos lo que viene siendo este programa de la hora de Martín Sachs con este feed que acaban de hacer. Nuevecito, calientito, príncipes de la música norteña y la fe norteña.

10 de la mañana con 6 minutos. Estamos llegando a la hora estelar de las supermañanas. 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

0: 10 de la mañana con 25 minutos. Nos vamos raudos y veloces con más música. 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
0: Son los nuevos federales, por si mañana ya no existo.

3:33 de la mañana, continuamos con más música. Llegamos a la sección sonidera por excelencia. Tocándote lo clásico, lo más nuevo, lo raro.

Ok, bandita, bueno, pues ¿qué creen? Que ya me voy, ya me tengo que lanzar. Fue un verdadero placer estar con ustedes esta super mañana. Chido por el paro de consumir nuestro contenido musical. A toda la banda que me mandó WhatsApp, gracias desde el fondo.

sonreír mucho y ser inmensamente felices. El árbitro de la vida, ¿verdad? Nos da quebrada, ¿verdad? Estaremos por aquí mañana a las 6 de la mañana. Minutito.

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0: Qué bueno que viniste. Fíjate que me tocó la suerte de matar un venado muy bueno aquí en el rancho La Salia. ¿Te quedas a comer?
1: No, no me agradezcas la visita. Vengo a decirte que mi madre se opone a lo nuestro.
0: ¿Ahora qué mosca le picó a la vieja?
1: Pronto lo sabrás.
2: Llegué, mamá.
3: ¿Cómo te fue, Katia?
1: Pues muy bien.
3: ¿Al fin te deshiciste de este muchacho?
1: Sí, ya lo mandé por un tubo.
3: Qué bueno, ahí te están esperando.

0: harás, Javier, se te fue la paloma.
1: No, hombre, no hay mal que por bien no venga.
2: ¿Y eso? ¿Por qué lo dices?
1: Es que ando volando muy bajo con la reina del pueblo.
3: Pues enhorabuena, compadre.
1: Gracias.
3: Oye, por si no lo sabes, la Katia y el tal Rolando andan de luna de miel en Acapulco.
1: ¡Hombre, que se divierta! A ver, miguita, vámonos a poner música.

0: haciendo, hombre?
1: Ya te enteraste que la Kate le fue mal.
2: No, ¿de qué?
3: Pues Rolando supo que no era señorita y le dio avión.
2: ¿Y qué pensó el vato que conmigo andaba jugando a la bebelecho o qué?

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Hoy martes 9 de junio, mi querida familia de 2026, cuando son las 4 de la tarde con 5 minutos, estamos iniciando un programa más de Viejitas del Recuerdo. Ahora sí, recordándole a todos ustedes, donde quiera que nos estén escuchando, que estamos transmitiendo desde San Pablo, Huixtepec, San Pablo, Huixtepec, Innovación Estéreo. Recuerde, por allá nos puede sintonizar al 95.9 de FM, 95.9 de FM, y por allá, si gusta ponerse en contacto con nosotros a través de su teléfono, un mensaje, pues algo, pues por allá lo puede hacer al 951-124-9001, repito, 951-124-9001. Y bueno, con gusto recibimos llamadas o mensajes, a lo mejor alguna melodía, algún saludo a alguien, con mucho gusto lo vamos a hacer.

¿verdad? Y por ahora sí, para ponernos en contacto y compartir con ustedes, ¿verdad? De antemano, pues agradecimiento de todo corazón a quienes nos llaman, a quienes solicitan melodías, y vuelvo a repetir, algún saludo, es más, si hay alguna crítica, bueno, pues adelante, ¿no? Tenemos que soportarlo, tenemos que ahora sí que encararla, y estamos prestos para compartir con ustedes, vuelvo a repetir, un programa más de Viejitas del Recuerdo, y como siempre, la bienvenida a nuestra gente bonita de por acá, de Valles Centrales, con mucho gusto, con mucha investigación, saludos a nuestros amigos de Santana Segache, bienvenidos a nuestro programa, a nuestra gente, por allá San Jerónimo Segache, también los saludamos, con mucho cariño, por allá a nuestra gente de la Casa Amarilla, con gusto a nuestros amigos de Santa Catarina Quiané, también, bienvenidos a nuestro programa, gente, nuestros amigos de allá de la raya Simatlán, y como siempre, a nuestros amigos de por allá de Roalo, vámonos, con la alegría, con el entusiasmo que caracteriza a Viejitas del Recuerdo, con esta precisamente de grandes recuerdos, los hermanos Flores de Puerto Rico, a esto le pusieron por nombre, La Bala.

Bien amigos, con música del recuerdo, arrancamos precisamente Viejitas de Recuerdo, cuando son las 4 de la tarde con 16 minutos, 4 con 16 minutos, y seguimos saludando, dándole la bienvenida a nuestros pueblos bellos, bonitos de acá de Valles Centrales, amigos de Cimatlán de Álvarez, amigos de Cimatlán de Álvarez, del barrio de San Juan, del barrio de San Antonio. Saludos a esta gente de Cimatlán de Álvarez, y como siempre, para ya... Para nuestra amiguita de comedor Betty, acá en Cimatlán de Álvarez, a un costado de la Casa Médica. Saludos allá al comedor, a la gente allá del comedor Betty, y a nuestro amigo Abraham Quevedo, que nos escuchan por allá en Cimatlán de Álvarez. De la misma manera, los saludos de nuestra gente por allá de la Ciénega Cimatlán, con gusto por allá para el comedor Doña Juanita, y a toda nuestra gente bonita que nos escucha en la Ciénega Cimatlán. Saludos a mis amigos de Santa Inés de Aceche, a mis amigos de Santa Inés de Aceche, que nos escuchan todas las tardes por allá, para mi gran amigo Leodoro Martínez, a mi amigo Leodoro Martínez, por allá con mucho respeto, para su esposa María Cruz Cruz, y con mucho gusto, con estimación, para mi comadre Silvia Matías. De la misma manera, los saludos a nuestra gente de allá de Santiago Apóstol. Bienvenidos a nuestro programa, a nuestra gente bonita de Santiago Apóstol, de San Antonino Castillo Velasco, también los saludamos con mucha estimación, con mucho agradecimiento, y con gusto también para nuestros amigos de Texas de Morelos, por allá para los taxistas, mototaxistas, y toda nuestra gente allá de Texas de Morelos. Y no faltaba más, los saludos muy cordiales, muy amistosos, para nuestra gente por allá de Paso de Piedras, donde también nos escuchan bien. Vámonos con otra bella del recuerdo, a ritmo tropical de Los Gatos Negros de Tiberio González, y esto es, escúchela, disfrútela con bellos recuerdos, se llama La Casa de Tiberio.

Bien, amigos, escuchamos esta página del recuerdo, la Casa de Tiberio. Saludamos a nuestros amigos de Ayoquesco del Dama. Bienvenidos a nuestro programa. Por allá, los amigos de Ayoquesco del Dama, le mando un saludo muy cordial a mi amigo La Fiera de Ayoquesco del Dama, en su taller de bicicletas. Por allá nos escucha mi amigo La Fiera y a todos los amigos que tenemos por allá en Ayoquesco del Dama. Con mucho gusto también los saludos para esa gente de Santana, La Pacoya. Saludos a los taxistas de El Sitio Santana y con gusto por allá a nuestro amigo El Gober Precioso, a toda nuestra gente de Valdeflores, también bienvenidos a nuestro programa, con mucho gusto por allá los amigos de La Tejabana, saludos mi gente bonita, y no faltaba más los saludos para nuestra gente de San José de la Tobá, por allá para Miscelánea Saraí, saludos a mi gente bonita allá de Miscelánea Saraí, detrás de la iglesita allá de San de la Tobá. ¿Verdad? Saludamos a nuestra gente por allá, Miscelánea Saraí, con gusto también para allá para los Naniche, Jaime Toño Naniche, Eder Maldonado, Dagoberto, Cruz Javier, Marcia Ortiz y todos nuestros amigos de allá de San José de la Tobá. Con gusto también los saludos para nuestra gente que nos escucha por allá en Santa Gertrudis, allá para la familia Arango Ibáñez. La familia Arango Ibáñez, con mucho gusto, un saludo muy cordial por allá para Taquería Arango, para la amiguita Jade, para Mace, para la Güera y para toda la familia Arango allá de Santa Gertrudis. Con gusto, también por allá para nuestra amiguita Charis Arrazola, ahí en el mercadito Santa Gertrudis. Santa Ger, saludos mi estimada amiguita Charis Arrazola, donde pues allá podemos, como siempre, les comentamos, disfrutar de Bajaditas del Comal. Saludos también a Papelería La Maestra, por allá enfrente de la escuela Aquiles Herrán. Saludos con mucho gusto a la profesora ya de Papelería La Maestra y con gusto también para Frutería Su Mano. Frutería Su Mano para mi amigo Neto El Tuercas, para su hermano Luis, para el amigo Abelardo, para mi amigo, mi estimado amigo El Genio. Y vámonos para también para el amigo Everardo, Everardo Maldonado, creo es Maldonado Alcalá, parece que es mi amigo Everardo. Y bueno, vámonos con la alegría, con el entusiasmo que caracteriza a Viejitas del Recuerdo. Esto es Mickey Laure y sus Cometas. Por allá, en la década de los 1962-64, le pusieron por nombre a esta bella canción, le pusieron Grande de Caderas.

Bien, amigos de Mickey Laura y sus cometas, esta página del recuerdo grande de caderas. ¡Ay! Casi nada cuando son las 4 de la tarde con 26 minutos, 4 con 26 minutos. Y recuerde, viejitas del recuerdo, transmitiendo desde San Pablo, Huixtepec. Bien, saludos, saludos con mucho cariño a nuestros amigos de acá. De San Nicolás Quialana, como lo hacemos siempre, todas las tardes. Saludos por allá, para el maestro Cosijo, para el maestro Cosi Reyes, taller mecánico Cosi Reyes, por aquella entrada a San Nicolás. De la misma manera, los saludos a mi amigo Armando Padilla Moreno, taller de balconería. Por acá, necesita algo, visita a mi amigo Armando Padilla Moreno, ¿verdad? Si necesito una chambita ahí de balconería. Con gusto también, como siempre, para mi amigo Chiflido, para Lalo Moreno, para Mundo y Javier Martínez, y para el amigo Erasmo Rendón Ortiz, como que no lo vamos a saludar. Por allá también para el amigo Ramsés Moreno, para las bandas Haces y Reinas, la banda Peligro, y con mucho gusto también, con mucho respeto por allá, para la señora Francisca Cruz Calderón, que nos escucha acá en San Nicolás Quialana. Vuelvo a repetir, con mucho respeto y saludos para ella y para toda

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